famosa programación Tiempo de Salvación. Nos es un privilegio saludarle, hermano, hermana, amigo, usted que está ahí por primera vez escuchándonos, o que ya siempre, verdad, está pendiente de los programas que se transmiten por medio de la radio Unción y Presencia de Dios y Radio Sinaí y Radio Apóstoles y Profetas Efesios 2:20 del estado de Maryland, de la ciudad de Hyattsville. Dios le bendiga a todos y cada uno de mis hermanos que conocemos y los que no conocemos, pero que somos parte de la familia del Señor. Aquí a distancia cerca y a distancia larga, a donde usted se encuentre esta tarde, nos es un grato privilegio saludarle en el amor y la misericordia de nuestro Señor Jesucristo, el cual nos ha dado la bella permisión, la bella bendición, el grato privilegio de poder saludarle y transmitir en vivo este programa de este día. Martes, ya tenemos 6 de octubre del año presente 2026, que el Señor, verdad, nos ha concedido gracias a su bondad infinita, a su bondad inmerecida, verdad, que no la merecemos, pero que nos ha dado la oportunidad de poder anunciar la palabra, de poder hablar un momento del evangelio, esperando que usted, hermano y hermana, pueda ser edificado por medio de cualquier espacio radial que trae cada uno de mis hermanos y hermanas que nos oyen, ¿verdad? También que el Señor pueda bendecirles a cada uno de ustedes. Un saludo para todos los hermanos de la iglesia de Hyattsville en esta tarde maravillosa, donde estamos, verdad, en vivo desde acá en la cabina radial hasta allá a Washington. Dios pueda bendecir a los hermanos de Washington D.C., a nuestro hermano Daniel Martínez hasta allá El Salvador, si los estuviera escuchando. Señor, pueda bendecir a mi hermano, a los que no han podido llegar esta tarde a la oración aquí en la iglesia local. Que Dios les bendiga, hermanos y hermanas. Así a cada uno de aquellos que están pasando momentos difíciles, momentos de prueba, momentos de dolor, momentos de angustia, el Señor pueda fortalecer a la familia Vázquez, ¿verdad? A nuestra hermana Angélica, a sus hermanos, sus parientes cercanos aquí en Estados Unidos, a los que están allá en Guatemala, ya que, ¿verdad?, nuestra hermana pues ha perdido su padre. El suegro de nuestro hermano Timoteo pues ha partido, pero que el Señor pueda fortalecer también, verdad, cada uno de aquellos que tal vez nosotros no conocemos, pero que están en un momento crítico de dolor, de angustia, de tristeza, de lamento, verdad, de alguna manera pérdida familiar es algo muy doloroso, imposible de superar a distancia corta, como dicen, ya que son heridas que se van sanando con la ayuda del Señor poco a poco. Que Dios pueda, verdad, fortalecer a cualquier familia que está sufriendo también este dolor. Así que esta tarde vamos a dar inicio, hermano y hermana, esperando que usted pueda reportarse ahí a cabina de radio y pueda enviar su mensaje de texto, ¿verdad? Le saludamos a todos en general en esta tarde. Les saludamos en el amor de Jesucristo, esperando que pueda mandar su petición. Y al final estaremos ahí haciendo una breve oración por las peticiones que nuestros hermanos nos hacen llegar. Así que vamos a dar inicio con un pasaje muy maravilloso, que lo encontramos en el Salmo 42. Vamos a leer dos versículos de este precioso Salmo, esperando de que, verdad, usted pueda gozarse en este día maravilloso que Dios le ha dado. Quizás las cosas
no han prosperado como usted y yo hemos querido, ¿verdad? No han salido como usted pensaba. Pero lo importante es que tenemos esa esperanza en Cristo Jesús, el cual, ¿verdad?, nos fortalece y nos da la victoria para seguir hacia adelante. Leemos el Salmo capítulo 42, verso 1 y 2. Dice la palabra del Señor de esta manera: como el ciervo brama por las corrientes de las aguas, así clama por ti, oh Dios, el alma mía. Mi alma tiene sed del Dios, sed de Dios, del Dios vivo. ¿Cuándo vendré y me presentaré delante de Dios? Amén. Bendito sea el nombre de Cristo. Encontramos este salmo atribuido a los hijos de Coré, donde me hace una comparación acerca de un animalito, ¿verdad?, que clama por las aguas. Y dice, ¿verdad?, este salmo maravilloso, que la sed que ellos sentían, ¿verdad?, por la presencia de Dios, era similar o asimilaba el deseo como este animalito llamado, ¿verdad?, el ciervo, que clama por las aguas. Oiga, ¿alguna vez usted ha sentido sed que de verdad siente que se ahoga, que ya no, ¿verdad?, tiene quizás un minuto más? Cuando la sed, ¿verdad?, llega, se reseca la saliva, se reseca la lengua, se resecan los labios, porque la sed es tan tremenda, ¿vea?, que necesita hidratar ese cuerpo. Imagínese esta comparación figurativa, donde los hijos de Coré deseaban la presencia de Dios. Y así decía: así clama, dice el alma, por ti, oh Dios mío. Amado hermano, no sé, ¿ha tenido usted esa intensidad de búsqueda? Ese clamor, aleluya, que relativamente expresa el salmista o los hijos de Coré aquí en este hermoso versículo del capítulo 42. Gloria a Dios. Óigame, hay momentos difíciles en la vida del hombre, ya sea experiencias seculares sin Dios, pero también hay unas experiencias dolorosas en la vida del creyente, en la vida del Hijo de Dios. Pero, aleluya, aquí expresa algo muy maravilloso este salmo. Que tanto es el anhelo por sentir la presencia de Dios que sentían estos hombres, que clamaban por sentir las corrientes de agua viva en su ser. Aleluya, yo sé que más de alguna vez usted ha tenido una experiencia maravillosa con el poder que representa el Espíritu Santo, que hace, amado hermano, llorar al hombre, hace llorar a la mujer, y son unos momentos cuando se han escaseado en la vida. Aleluya, viene a memoria, viene el recuerdo, viene la prueba, viene la lucha, viene la dificultad. Y hay, aleluya, una sedante interiormente hablando, que esta es el alma que clama por esa agua espiritual. Óigame, así hacían estos varones expresión de este salmo. Y dice: así clama por ti, aleluya, oh Dios, el alma mía. No dice las emociones de la carne. No dice, ¿verdad?, falsas, aleluya, emociones que ahora en día se mueven en los altares. No. El verdadero Hijo de Dios siente deseo desde el alma. Esa parte que aleluya,
compone el cuerpo, que compone el espíritu, ya que somos formados treparditos en tres partes: cuerpo, espíritu y alma. Gloria a Dios. Entonces, podríamos decir que el alma es aquella que gime, esa que expresa dolor, hablando interiormente. El cuerpo puede ser golpeado, pues sentirá dolor el cuerpo. Pero lo más íntimo, lo más secreto, lo más reservado, eso que no conoce nadie, aleluya, si solamente Dios ha puesto esa parte esencial en el hombre, que es el alma, esa es la que anhela la presencia de Dios. Y mire lo que decía: mi alma tiene sed del Dios vivo. Porque hay muchos dioses que se dicen llamar Dios, pero son dioses muertos, son dioses que no tienen vida. Óigame, la religión no es, aleluya, aquella que procesa, aleluya, una falsa adoración al Creador. ¿Y por qué dice eso, hermano? ¿Cuál es la falsa adoración? Es decir, que hay personas que representan objetos, que representan figuras. Hay otros se han atrevido a ir más allá, ¿verdad? Y han experimentado una cierta inclinación a las criaturas diabólicas, satánicas. ¿Verdad? Que han titulado los nombres a estos objetos muertos, pero que detrás de toda esa fachada se mueven los demonios. Pues es el Dios. Pero aquí el siervo o los siervos, hijos de Coré, dicen que ellos tenían sed del Dios vivo, del Dios verdadero, del Dios que no cambia, del Dios omnipotente, omnisciente y omnipresente, que está, que sabe y que puede hacer todo lo que para usted y para mí parece inalcanzable o parece imposible. Entonces tenemos también nosotros este salmo que nos recuerda esta tarde, que nos recuerda que también debemos de tener sed por ese Dios vivo. Y hace el cierre del versículo 2. ¿Cuándo vendré y me presentaré delante de Dios? Bueno, esa pregunta usted mismo debe de tenerla. Yo mismo debo de tenerla. ¿Cuándo vendré y me presentaré delante de Dios? Aleluya. Así es que Dios pueda bendecirnos a cada uno esta tarde maravillosa. Vamos a orar para poner en manos del Señor esta programación. Los que se están, ¿verdad?, uniendo esta tarde a la programación radial, Dios pueda bendecirle de una manera grande. Oramos al Señor, luego vamos a dar un cántico y luego venimos con la meditación de la palabra. Oh, buen Dios y Padre que habitas en gloria, gracias te damos, Jesús Nazareno, por esta tarde que nos concedes, oh Dios mío, poder abrir nuestros labios, poder estar presente en esta cabina radial. Bendiga a esa audiencia presente, aleluya, radio escucha de la radio Unción, de la radio Sinaí, radio Apóstoles y Profetas, en esta tarde maravillosa. Señor, que tu mano de poder pueda llegar hasta donde está la familia necesitada, donde está ese hermano, esa hermana que necesita tu ayuda, Señor, ya que todos necesitamos de tu ayuda, pero usted es el único que puede consolar, fortalecer y levantar, Señor, los ánimos caídos de cualquiera que esté pasando momentos difíciles. Por medio de esta oración y por medio de esta programación, muchos puedan ser alcanzados y bendecidos y fortalecidos, Señor. Todo para la gloria de su nombre. Amén y amén. Gloria a Dios.
Aleluya. Bien, hermanos y hermanas, hemos orado. Esto, verdad, que es un breve espacio de una hora, pero que para la gloria del Señor, pues, estamos para poder transmitir la palabra del Señor, anunciar, motivar lo que, verdad, el Señor ponga en cada predicador, en cada radio, escucha que está ahí detrás de ese, verdad, dispositivo. Y allí llega, verdad, la palabra del Señor. Cada programador, pues Dios le pone el sentir en la búsqueda, en la oración, que el Espíritu, verdad, le haga hablar conforme sea su santa y bendita voluntad. Así que vamos a dejar un cántico por acá para que pueda ser de bendición, esperando que mientras el tiempo, verdad, va avanzando, usted pueda llamar, reportarse, poner esa petición que nosotros estaremos orando ya, verdad, después de la palabra. Así que dejamos este cántico para la gloria del Señor y que Dios le bendiga.

Gloria al Señor, qué hermosos cánticos, la verdad que dejan ese momento de reflexión en nuestras vidas. Hermoso, ¿verdad? Poder escuchar estos cánticos que tienen una inspiración, ¿verdad? De parte del Espíritu de Dios. Qué hermoso, tomado de la mano, ¿verdad? De nuestro Señor Jesucristo. Vamos a seguir hacia adelante. Pues vamos con el que dijo David en el Salmo 23. Jehová es mi pastor, nada me faltará. Aleluya. Por momentos, pues, la situación se torna difícil. Pero tomados de la mano de nuestro Señor, vamos a vencer en ese nombre maravilloso. Así es, hermanos y hermanas, que el Señor pueda bendecirle. Vamos ahora a proseguir con lo que es la predicación esta tarde, esperando de que, ¿verdad?, pueda ser de bendición para cada uno de mis hermanos, hermanas y amigos que nos escuchan en este día martes, en esta programación radial titulado Tiempo de Salvación. Por lo tanto, vamos a elevar una oración. Le vamos a pedir al Señor que sea Él quien, ¿verdad?, nos pueda fortalecer, bendecir por medio de su palabra. Y decimos al Señor esta tarde: Señor, Maestro, Padre, Omnipotente Dios, gracias. Gracias esta tarde te damos por darnos la bella permisión, la bella oportunidad, oh Dios, de poder abrir nuestros labios y compartir un momento la palabra. Palabra, Señor, la cual no somos dignos ni merecederos de tenerla, Señor, quizás a nuestras manos. Pero gracias a usted que nos permite hablar de ella, Señor, gracias. Amén y amén. Gloria al Señor. Bien, vamos a leer por acá unos versículos de la Biblia. Lo encontramos en Juan 14, un pasaje muy maravilloso, muy conocido, muy memorizado, pero que esta tarde, pues, el Señor ha puesto en nuestro sentir mientras estaba allá en el hogar. Hoy tarde dije, si me tocara, pues, predicar, Señor, a donde quiere que abra mis labios, pues aquí ponía el Señor este versículo maravilloso. Leemos Juan 14, 1 al 3. Vamos a leer para la gloria del Señor. Honrando al Padre, al Hijo y al Espíritu Santo, dice la palabra del Señor así, de esta manera: No se turbe vuestro corazón. Creéis en Dios, creed también en mí. En la casa de mi Padre muchas moradas hay. Y si así no fuera, yo os lo hubiera dicho. Voy, pues, a preparar lugar para vosotros. Y si me fuere y yo os prepararé el lugar, vendré otra vez y os tomaré a mí mismo, para que donde yo estoy, vosotros también estéis. Gloria sean dadas a nuestro Dios. Bien, esta palabra muy maravillosa, muy predicada, anunciada, memorizada. Pero que esta tarde, pues, algo especial el Señor tiene para nosotros. Mientras Jesús, ¿verdad?, compartía con sus discípulos, también a ellos les enseñaba. Bien, a ellos las multitudes escuchaban el mensaje del Mesías. Aquí, ¿verdad?, el Señor se representa como el camino único hacia el Padre. Pero este verso principal, que es el 1 del capítulo 14 de Juan, el Señor les hace un llamado a sus discípulos
les hace un llamado a sus seguidores y también le está haciendo un llamado a la iglesia ahora en la actualidad. Y es que Jesús se asegura de que su mensaje quede bien captado en los corazones de sus seguidores y de aquellos que en aquel momento estaban delante de él de una forma física en presencia del Rey de Reyes y Señor de Señores en forma humana. Y les dice: no se turbe vuestro corazón, porque el Señor les estaba dando a entender que en cualquier momento iba a sufrir una separación. ¿Y por qué digo sufrir? Porque se iban a levantar contra él. Iba ya a ser traicionado por Judas. Y que en cualquier momento esa separación iba a doler mucho a sus seguidores. Claro, a los seguidores que amaban al Señor. Y Jesús se asegura de darles un mensaje claro y específico, así como también nos está dando ese mismo mensaje a nosotros ahora en día. Un corazón turbado corre peligro, porque tiende a desesperarse, tiende a apocar el deseo de seguir hacia adelante. ¿Por qué? Porque el Señor sabía que cuando él ya no estuviera con sus discípulos, les haría falta sus enseñanzas. Les haría falta el andar con él aprendiendo, porque es hermoso aprender de Jesucristo. Pero que ya no estaría cerca de él para que cualquier inquietud de sus corazones, que efectuara una pregunta al Señor, ya no podría ser respondida en el mismo instante, sino que les iba a tocar aprender a recordar de las enseñanzas de Jesucristo. Es decir, que ahora tenían la bendición los discípulos, los seguidores, de oír a Cristo anunciar estas hermosas palabras. Pero él se asegura que su mensaje quede impregnado en sus venas, impregnado en sus corazones, impregnado en sus mentes. Y les dice: no se turbe vuestro corazón. Gloria a Dios. Y le decía que un corazón turbado es peligroso de seguir a la fe que está procesando, que es seguir a Cristo. Vienen luchas, vienen adversidades, vienen caos, aleluya, a nivel social, mundial, económicos, espirituales, que hay, amado hermano, por donde escoger todos los días sin que usted las ande buscando. Pero Cristo les hace un llamado a sus discípulos, y ahora el llamado es para la iglesia del Señor. Y él nos está diciendo esta tarde: hermano, hermana, que me sigue al Señor. Que el Señor le estuviera diciendo estas palabras también a usted esta tarde, pues. No se turbe vuestro corazón. Creen en Dios, también crean en mí, les dice el maestro. Porque dice Juan que el que niega al Padre, o niega al Hijo, o niega al Espíritu Santo, este es anticristo. Por lo tanto, hay que creer en la santa divinidad con la cual Dios se ha manifestado a la humanidad. Dios se manifestó al pueblo de Israel específicamente como un Dios definitivamente, de la forma que Dios
se presentó ante Israel, no se ha presentado ante la sociedad, ante este mundo actual. Porque Israel tenía que entender que el Dios con el cual se le había presentado a los profetas era un Dios verdadero, era un Dios temible. Que les quedara claro que el Dios que se le presentaba a los profetas y daba palabra a los profetas era verdadero. Pero ahora, aleluya, Dios se representa de otra manera por medio de su Hijo Jesucristo. Ahora Israel tuvo la oportunidad de ver las manifestaciones gloriosas del Dios omnipotente. Ahora también Dios se representa por medio de su Hijo Jesucristo al pueblo de Israel. Mire la diferencia y cómo viene en unidad trabajando. ¿Y qué hace el pueblo de Israel? Desecha al Hijo de Dios, el cual era el mismo Dios representado en forma humana. Lo desprecian, lo desechan, porque la promesa para Israel es que vendría un Mesías redentor de la descendencia de Isaí, de la simiente de Isaí, de el linaje de David, de la tierra de Belén. Entonces a Cristo lo desechan y lo toman como impostor, como un falso profeta, como un divisionista, como un hombre que tenía demonios. Todas estas palabras le dijeron al Mesías. Pero dentro de ese remanente que despreció al Hijo de Dios, manifestado Dios en forma de hombre, hay una señal que Él hace por medio de su Hijo amado Jesucristo. Y es que los enfermos son sanados, los endemoniados son libertados, los ciegos miran, los cojos andan, los mudos hablan y a los pobres se les ha anunciado el Evangelio del Reino. Ahora está la culminación de esa profecía. Y es que aquel que dijo el profeta que sería golpeado, herido, maltratado, desechado, despreciado entre los hombres, se cumpliría la promesa de su gran dolor de muerte por amor a la humanidad. Entonces Dios se presenta a Israel literalmente de una forma directa. Dios se presenta ante el mundo y ante Israel también de una forma literal, en forma de hombre. Y aún así lo desprecian y lo desechan. Y después de que el Señor Jesucristo entrega su vida y su alma en la cruz del Calvario, Dios se manifiesta por medio del Espíritu Santo para que el Evangelio siga siendo predicado. Gloria a Dios. Pero aquí el Señor se encarga de dejarles un mensaje muy específico. Y es que dice: no se turbe vuestro corazón. Creéis en Dios, creed también en mí. Oiga, Dios está hablando por medio de su Hijo que hay un lugar preparado, que la estadía del hombre aquí en la tierra es corta, es fugaz, es temporal, es por un instante. Es decir, que no es de larga duración. Gloria al Señor. Entonces aquí, si el Señor habla de un lugar especial para donde Él pronto haría, aleluya, ascensión, como lo vieron en el capítulo 1 del libro de los Hechos, aquellos varones galileos. Entonces hay un lugar especial para los seguidores de Cristo. Hay un lugar maravilloso para la iglesia.
hay un lugar preparado que el Señor tiene para cada uno de sus seguidores. Es decir, que la muerte es un espacio que ha de hacer en cada uno de las criaturas que estén en la tierra, y que ahí habrá una determinación final hacia donde un día estaremos por la eternidad, ya sea allá en el lugar que Cristo menciona, a donde hay suficiente espacio para todo. Y si a usted le está yendo mal aquí en la tierra y estamos sirviendo a Cristo Jesús, mantengamos sirviéndolo, porque allá arriba hay un lugar especial. ¿Se imagina usted un lugar donde ya no haya tentación, un lugar donde ya no haya deseo de pecar, un lugar donde ya no haya deseo de mentir, un lugar donde ya no haya deseo de hacer lo malo, un lugar donde ya no haya enfermedad, un lugar donde ya no haya congoja, pago dinero y todas las cosas que se sufren aquí en la tierra? ¿Se imagina usted un lugar especial? Pues sí lo hay, allá arriba, a donde está el Señor, ahorita viendo nuestro proceder día y noche. Gloria a Dios. Y lo más importante, que hay lugar para todos. Hay lugar para todo aquel que quiera venir al Señor. Y si ya estamos nosotros dentro de este camino, hermano y hermana, hagamos la lucha para poder llegar a ese lugar. Dice: en la casa de mi padre muchas moradas hay. Aquí está hablando el Señor que pronto sería él quitado de en medio de sus discípulos, y que él va para ese lugar. Aleluya. Y que él va para ese lugar de a donde él descendió en forma de hombre. Y le dice: y si así no fuera, o sea, en pocas palabras, el Señor le dice: y si no me creen, pues, lo están oyendo, lo están viendo, están escuchando las enseñanzas del Mesías. Y por si alguno anda allí, ¿verdad?, dudoso, que allí estaba uno en medio de ellos, que ni sabía cuál era el camino. Aleluya. Pues él se aclara específicamente diciéndole: si alguno duda de lo que yo le estoy diciendo, o no cree que hay morada suficiente allá arriba, pues si así no fuera, pues yo mismo voy a preparar un lugar para asegurarme que a donde yo estoy, vosotros también estéis. ¡Qué palabra más maravillosa! Gloria al Señor. Qué bueno es nuestro Señor y Salvador Jesucristo, que siendo nosotros inmerecederos de tal galardón que tiene preparado, hermano, dice que tiene suficiente espacio ese lugar para poder ir a gozar con él allá en el reino de los cielos. Él dice: yo voy pues a preparar lugar para que, aleluya, a preparar lugar para vosotros. Y si me fuere, y os prepararé lugar, y vendré otra vez. El Señor está hablando de venir otra vez. Aleluya, gloria a Dios. Yo sé que muchas veces van a haber situaciones que los van a seguir haciendo daño, los van a seguir haciendo llorar, es decir, pruebas, dificultades, tropiezos, caídas, dificultades, enfermedades, pobrezas, desprecios, cuánta multitud de situaciones. Pero hermano, aún la muerte es un privilegio. Es un privilegio para aquel que es hijo de Dios. Mire la historia que relata la escritura de aquel hombre llamado Lázaro. De aquel hombre que estaba ya gozo, que estaba enfermo de una
de una situación de desprecio tremenda. Aparte que estaba enfermo, que era un hombre que no tenía hogar, que no tenía techo, que no tenía familia. Porque si hubiera tenido familia que lo quisiera, no hubiera estado en esa condición.

¿Quién acudiera por él por un bocado de pan? Pero ¿sabe qué? Venía la hora, venía el momento, venía el segundo, venía la oportunidad. Oh, gloria a Dios, venía, aleluya, en la separación de este cuerpo que estaba siendo nomás probado por un momento en la tierra. Y Lázaro un día dice que despertó, pero despertó sin llaga, despertó sin enfermedad, despertó sin los perritos que le lambían, aleluya, esa quizás sangre, esas heridas del calor intenso, del frío intenso, del desprecio en su corazón y en su alma. Pero este hombre un día despierta, y despierta allá en un seno que es... Gloria a Dios. Mire qué maravilloso, hermano, tener esta memoria, esta enseñanza. Mas sin embargo, aquel que se daba todos los lujos, que procesaba su orgullo en los grandes, verdad, banquetes que se daba con vino, con los mejores que se codiaba. Ahora en día hay mucha gente que tiene mucha posesión económica, que compran, bueno, compran lo que ellos quieren, pero no tienen a Dios, no sirven a Dios. ¿Ya? Un día Dios no los va a reconocer a ellos. Hermano, y usted y yo que tenemos al Señor Jesucristo, que nos está hablando por medio de esta sagrada y bendita palabra, van a haber dolores, van a haber lágrimas, van a haber lamentos, van a haber caídas, van a haber decepciones, van a venir desánimo, va a venir pesadumbre, va a venir miedo, porque Dios le dice que te fue, que sea valiente. Si Dios le está dando esta palabra a este siervo, es porque vendría el miedo, es porque vendría el desánimo, es porque vendría el problema, es porque vendría el luto, es porque vendría los enemigos contra él. Pero Dios siempre se encarga de darlo la advertencia, nos da la palabra. Bendito Dios. Entonces vemos la última estación del cuerpo aquí en la tierra, de que Lázaro quizás no tuvo una endecha quizás digna, vea, una velación digna, por lo menos de reconocer a este hombre. Pues si no tenía quien lo reconociera, me imagino que también no tuvo quien lo llorara, ¿verdad? Lo llorara, le dijera: oh, te fuiste, Lázaro, te fuiste, hermano mío. ¿Vea? Aquí usualmente, por muy pobre que sea la persona, pero si usted se da cuenta, en un velorio hay en que sea un pedacito de pan, una tacita de café, por muy humilde que sea la familia, ¿verdad? Pero quizás Lázaro no tuvo quizás ni una endecha digna de que alguien repartiera un pedazo de pan, ¿verdad? Quizás allá lo fueron a tirar, no sé, la Biblia ya no expresa más de lo que ahí está escrito. Pero viendo la situación de este hombre, pero aquel otro sí, quizás lo llevaron con pompa, con música, con los mejores hombres, ¿verdad? Adinerados como él. Una endecha privada, donde solo los ricos, con lo que tomaba, se chocaba, ¿verdad?, las copas. Y quizás me imagino yo que con la mejor vestidura de las que tenía este hombre, lo metieron en el cajón, porque era digno que le pusieran una buena mudada, porque dice que se vestía de púrpura y de lino. Bueno, mire, se puede poner el mejor saco a la persona en vida y también muerto, pero de nada sirve. De nada sirve, ese cuerpo ya no sabe, ni siente, ni oye, ni gusta, porque es lo que lleva nomás el muy bagazo ya a enterrarlo. Aunque le lleven las mejores flores y lo entierren en el cementerio más privado de lujo, hasta con caja de oro, porque ahora hay cajas enchapadas con oro. Verá que los narcotraficantes son las que las utilizan. Pues lo pueden tener bien custodiado para que no se roben los huesos, pero el alma está quemándose con aquel rico allá abajo.

Así que, hermano, no se turbe vuestro corazón. Para usted y para mí hay una palabra esta tarde, que no se turbe nuestro corazón, porque la muerte, el dolor y el sufrimiento un día se terminarán. Y si estamos aprobados para poder entrar a ese reino glorioso, pues valdrá la pena nuestras lágrimas, nuestras luchas, nuestras dificultades. Así como el oro, dice el apóstol Pedro en la primera carta, en el primer capítulo, dice que nuestra fe es mucho más preciosa que el oro. Oiga bien, el oro es bonito, se dice, ¿verdad? Y el precio también es una de las cosas más pagadas. Pero Pedro dice que nuestra fe es mucho más preciosa que el oro. Gloria al Señor. Así que, hermano, vamos a llegar hasta acá, esperando que esta palabra pueda ser de mucha bendición para usted, que nos ha escuchado. Y si está pasando, pues, alguna enfermedad, alguna lucha, hermano, alguna decepción, una caída, un tropiezo, levántese, que Cristo los levanta con esta palabra y nos da la fuerza para que sigamos luchando hacia adelante. Cristo viene pronto. Él dice: a donde yo estoy, vosotros estéis, he aquí yo vendré otra vez, y os tomaré a mí mismo, para que a donde yo estéis, vosotros también estéis. Aquí se habla de una venida nuevamente, y es el rapto de la iglesia, y viene por segunda vez a la tierra, donde Zacarías dice que Jesús pone sus pies en el monte de los olivos y se parte en dos partes. Bueno, pero esto será después de la gran tribulación que viene para esta tierra. Pero para el cristiano, pues, hay esperanza, hay palabras. Así que Dios le bendiga, hermano y hermana, amigo que ha estado en sintonía. Esta es la tarde de salvación para usted. Tome atención de lo que, ¿verdad?, el Señor nos habla, para que podamos proseguir hacia adelante. Así que vamos a dar lectura por acá. Nos ha hecho llegar las peticiones los hermanos de Radio Sinaí, dice por acá. Hermana Virginia Celaya, por sanidad hasta Chirilagua, San Miguel. Amén. Dice hermana Isolina, por sanidad completa, protección y bendición en el hogar hasta Chapeltique, San Miguel. Amiga Rubidia Cruz y familia, por conversión hasta Asesori, San Miguel. Dice por acá hermano Valmore Canales, familia, por protección hasta Tierra Blanca, Chirilagua. Que Dios pueda bendecir a cada uno de nuestros hermanos y hermanas. Dice aquí Guevara, por sanidad completa hasta Maryland. Amén, Dios le bendiga. Dice por acá hermana Claribel, por sanidad completa y por liberación. Que Dios pueda llevar liberación a hermana Claribel de cualquier asunto, dificultad o prueba. Cristo pueda libertar, hermana, esta tarde. Dice hermana Ana Ferrufino, por protección hasta Maryland. Amén. Dios bendiga a nuestra hermana Ana. Que Dios proteja a nuestros hermanos dentro del estado de Maryland, Washington, Virginia y los diferentes estados, ¿verdad?, de aquí de la región americana. Hermano Rafael Sánchez, por sanidad completa hasta Usulután. Amén. Que Dios complete esa sanidad allá, nuestro hermano Rafael. Dice por acá, Radio Unción, Rebeca Guevara, Dios le bendiga. Pido oración por mí y toda mi familia. Amén. Alfonso Hernández dice: hermana, pido oración por restauración de mi matrimonio. Amén. Dios bendiga a nuestro hermano Alfonso Hernández, que está pidiendo por restauración de su matrimonio. Dice Carmela Torres Moreno, dice: buenos días, hermano, pido oración por sanidad. Tengo glaucoma en mis ojos, veo nublado, sanidad a mis ojos. Amén. Dios puede hacer la obra que para el hombre o para la ciencia médica no tiene solución. Cristo hace de lo imposible lo posible, porque nada es imposible para Dios. Lucas 1:37. Dice Marlene García, dice: Dios le bendiga, hermano, le pido oración por mi matrimonio, mis hijos, salud, estoy esperando la victoria. Dios bendiga a nuestra hermana Marlene García, que está esperando esa victoria, está pidiendo
mi hermana, por sus hijos, por salud, ¿verdad? Y por su esposo. ¡Gloria a Dios por ello! Hermana, yo le digo esta tarde, ¿verdad? Que lo que pueda hacer que cualquiera le dé una mala... idea de que se rinda, de que ya no siga luchando, de que ya no siga orando, esperando. Pero me gusta esa palabra, que mi hermana está esperando la victoria. Así es que Dios le bendiga. Vamos a orar estos minutos que corresponden a esta hora, ¿verdad?, que tenemos en este espacio radial, Tiempo de Salvación. Oramos al Dios omnipotente. Oh Dios y Padre, que habitas en gloria, Señor amado. Te damos gracias esta tarde, Señor, por la bella bendición, por la bella oportunidad, Dios mío, que nos brinda de poder estar en este lugar. Oh Dios, grande eres, Señor. Gracias por tu palabra. Gracias por tu verdad. Gracias por darnos fuerza. Gracias, Señor amado, por todas las cosas, Señor, que los han sobrevenido día con día en esta tierra, Padre. Con tu sangre, con tu poder, con tu grande misericordia, Señor, el cual, Dios mío, nos ha bendecido, nos ha privilegiado este día de poder estar en esta cabina radial y poder abrir nuestros labios y llegar a esa familia y orar por esa familia, Señor amado, que necesita respuesta, protección divina. Oh, Dios mío, los hijos, Padre, los esposos, Señor, que nos son convertidos. Oh, Maestro Santo, para ti no hay nada imposible. Protección divina, Señor. Aleluya, Padre. Mis hermanos que están enfermos, por restauración, por sanidad completa, por cualquiera que sea, Dios de la gloria, la situación que mi hermano, que mi hermana está pasando, Dios amado. Oh, Dios mío, por favor, atiende, Señor, el clamor de tus hijos. Que tu oído esté atento a la oración de tu pueblo, Señor. Que aunque no se mire, Señor, aleluya, una solución pronta, pero que usted ya está en camino. Usted ya tiene en el proceso, Señor, la victoria que le va a dar a mi hermano, a mi hermana, Señor, esta tarde. Oramos para que usted, Señor, haga misericordia pronto, como aquella mujer que era, Señor, viuda, que se presentaba ante aquel juez injusto de la gloria una y otra vez. El hombre dijo que ya le haría misericordia, aunque este hombre no, aleluya, temía a Dios ni respetaba a hombre alguno. Dios, aleluya, nos da una reflexión por medio de esta parábola, Señor, por medio de esta experiencia que relata. Oh, Dios mío, la gloria de esta mujer que iba constantemente ante aquel juez injusto, que no tenía, aleluya, referencia buena ante los ojos, ni ante, quizás ante aquella, aleluya, mujer que dijo, voy a ir ante este hombre que me haga justicia de mi adversario. Oh, gloria a Dios, Señor. Y ahora dice, ¿cuánto más vuestro Padre que está en el cielo hará grandes cosas a los que le pidan, Señor? Gracias por tu palabra. Gracias por darnos la fuerza. Te pido, Señor, en esta oración, por favor, por la vida de Brian, Señor. Mira la situación de este muchacho, Señor, que ha sufrido ese accidente, Señor, allá, Señor, en Chinilagua, Señor amado. Los hermanos que se reportan de Tierra Blanca, de Guadalupe, de Gualoso, del Delirio, oh Dios amado, el Capu, Señor, de Chilanguera, todos esos lugares allá en Cuco, Señor, la playa. Oh, Dios mío, allá el Roble, barrio San Antonio, barrio San Antonio 1 y 2, Señor amado, allá el Caimito, Dios de la gloria. Todos esos lugares, Señor, donde hay hermanos y hermanas que están orando, pidiendo, Señor, la bendición, la fortaleza de parte de ustedes. Te pido por esta familia, por esa madre que sufre, oh Dios mío, lo que su hijo ha tenido ese accidente grave, Señor. Mira, Señor, aleluya, quizás las noticias no son alentadoras, no son buenas, que ese virus, Señor, que ha infectado su pierna,
quieren cortársela ahora. Dios mío, por favor, ayuda a esta familia que es de humilde proceder, que tienen, Señor, pobreza, Dios mío, la gloria, pero que la oración puede hacer, Señor, milagros. Padre, por favor, ellos lo necesitan, Dios mío. Abre puertas de bendición. Abre puertas, Señor amado, la gloria, para que ellos puedan recibir, oh Dios mío, una solución pronta, Señor, a esta situación, Dios de la gloria. Te pido por la iglesia, Señor, visión de Cristo. Por favor, Señor, ayuda a este remanente, Señor, a mi hermano Wilfredo, Dios mío, aleluya, a mi hermana, Señor. Dale fuerza, Señor, a los hermanos que están luchando, predicando en las plazas, Señor, predicando, Señor, aleluya, Padre. Ahí en lugares, Señor, donde la gente no le agrada, Padre, oír palabras, en los buses, en las cárceles, en los hospitales. Aquellos que están enfermos en una condición crítica ya de deceso casi, Señor. Por aquella hermana que está embarazada y tiene problemas, Señor amado. Que le han dicho, Señor, que su hijo va a nacer enfermo. Que su hija va a nacer enferma. Oh Dios de la gloria, que no va a poder dar a luz, Señor amado, normalmente. Padre, por favor, ayuda a esas familias que son de humilde proceder, Señor. Que no hay, Dios mío, alimento en el hogar. Que no hay comida, Padre, para los niños. Por favor, Dios de la gloria, lleva, Señor, al siervo, a la sierva, que pueda llevar ese bocado de pan por medio del Espíritu Santo. Dirígele, Señor. Gracias, Rey de Gloria, por esta tarde maravillosa. Bendiga a mis hermanos que trabajan en la locución. Radio Sinaí, Radio Unción, a mis hermanos que llevan, aleluya, a cada programador que lleva ese mensaje, Señor, día lunes, martes, miércoles, jueves, viernes, sábado, domingo. Oh Dios mío, dale fuerza a estos varones, prohébele, Señor, a cada uno de ellos para que puedan, Señor, asistir a cada programa y que sea lo económico, Señor, usted abra puertas de bendición para ellos, porque hay milagros. Hay milagros, Señor, que se han efectuado por medio de una oración en la radio. En el nombre de Cristo Jesús, Dios mío, te damos las gracias esta tarde. Para la gloria de su santo y bendito nombre, Señor. Gracias, Padre. Gracias, Hijo. Gracias, Espíritu Santo, Señor, por esta tarde maravillosa. Bendiga a esos hermanos, a esas hermanas. A esos, aleluya, jóvenes, oh Dios de la gloria, a esos niños, Padre, esos matrimonios, a mis hermanas que están esperando, Señor, respuesta de parte de usted por su familia. Protégenos acá en esta nación y protege a nuestros hermanos allá en El Salvador, Honduras, Nicaragua, Guatemala, y dale fuerza a toda la iglesia de todo el mundo, a la iglesia que representa al verdadero Cristo aquí en la tierra. Gracias, Señor. Gracias, Espíritu Santo. Amén y amén. Gloria a Dios. Dios les bendiga, hermanos y hermanas. Ha sido un privilegio poder compartido con ustedes esta tarde. Amigo, usted que todavía, ¿verdad?, se encuentra indeciso si que vuelve a la iglesia o no, yo le digo, esta es la tarde de oportunidad. Venga Cristo, que Él puede salvarle. Así es que estamos ubicados en el 8300 de la Adelphi Road, aleluya, aquí en el estado de Maryland, de la ciudad de Hyattsville. Así es que por acá está ubicada la iglesia para la gloria del Señor. Si usted quiere visitarnos, pues tenemos culto los martes, jueves, sábado y domingo. Martes 7:30 p.m. de la noche tenemos oración. Jueves 7:30 p.m. tenemos oración. Sábado tenemos culto a las 6 p.m. y el domingo tenemos culto de doctrina a las 10 de la mañana. Para la gloria del Señor, si quisiera visitarnos, pues aquí estamos ubicados en el 8300 de la Adelphi Road, aquí del estado de Maryland, de la ciudad de Hyattsville. ¡Que el Señor les bendiga!

y aparecerá la señal del Hijo del Hombre. Y lamentarán las tribus de la tierra, porque el Hijo del Hombre vendrá en las nubes del cielo, con poder y gran gloria.

de las aguas. Así clama por ti, oh Dios, el alma mía. Mi alma tiene sed, sed de Dios vivo. Aleluya.

Señor, permítanos ahora entrar al lugar santísimo de tu presencia y adorarte.

Señor, permítanos ahora entrar al lugar santísimo de tu presencia y adorarte.

Jehová, Señor nuestro, cuán glorioso es tu nombre en toda la tierra. Has puesto tu gloria sobre los cielos. De la boca de los niños y de los que maman, fundaste la fortaleza a causa de tus enemigos, para hacer callar al enemigo y al vengativo. Cuando veo tus cielos, obra de tus dedos, la luna y las estrellas que tú formaste, digo, ¿qué es el hombre para que tengas de él memoria? Y el hijo del hombre para que lo visites. Le has hecho poco menor que los ángeles, y lo coronaste de gloria y de honra. Le hiciste señorear sobre las obras de tus manos. Todo lo pusiste debajo de sus pies. Ovejas y bueyes, todo ello, y asimismo las bestias del campo, las aves de los cielos y los peces del mar, todo cuanto pasa por los senderos del mar. Oh Jehová, Señor nuestro, cuán grande es tu nombre en toda la tierra.

0: le dijo:
1: Zaqueo, date prisa y desciende, que a tu casa voy a ir, que a tu casa voy a ir.
0: Entonces Zaqueo, puesto en pie, dijo a Jesús:
1: He aquí la mitad de mis bienes doy a los pobres, y si en algo he defraudado a alguien, lo devuelvo a él cuadruplicado.

Yo dije: atenderé a mis caminos para no pecar con mi lengua. Guardaré mi boca con freno en tanto que el impío esté delante de mí. Enmudecí con silencio. Me callé aún respecto de lo bueno, y se agravó mi dolor. Se enardeció mi corazón dentro de mí. En mi meditación se encendió fuego, y así proferí con mi lengua: hazme saber, Jehová, mi fin, y cuánta sea la medida de mis días. Sepa yo cuán frágil soy. He aquí, diste a mis días término corto, y mi edad es como nada delante de ti. Ciertamente es completa vanidad todo hombre que vive. Ciertamente, como una sombra es el hombre. Ciertamente, en vano se afana. Amontona riquezas y no sabe quién las recogerá. Y ahora, Señor, ¿qué esperaré? Mi esperanza está en ti. Líbrame de todas mis transgresiones. No me pongas por escarnio del insensato. Enmudecí. No abrí mi boca, porque tú lo hiciste. Quita de sobre mí tu plaga. Estoy consumido bajo los golpes de tu mano. Con castigos por el pecado corriges al hombre y deshaces como polilla lo más estimado de él. Ciertamente, vanidad es todo hombre. Oye mi oración, oh Jehová, y escucha mi clamor. No calles ante mis lágrimas, porque forastero soy para ti y advenedizo como todos mis padres. Déjame y tomaré fuerzas.

Jehová es mi pastor, a mí nada me faltará. En lugares de delicados pastos me hará descansar. Aleluya.

Jehová es mi luz y mi salvación. ¿De quién temeré? Jehová es la fortaleza de mi vida. ¿De quién he de atemorizarme? Cuando se juntaron contra mí los malignos, mis angustiadores y mis enemigos, para comer mis carnes, ellos tropezaron y cayeron. Aunque un ejército acampe contra mí, no temerá mi corazón. Aunque contra mí se levante guerra, yo estaré confiado. Una cosa he demandado a Jehová, esta buscaré: que esté yo en la casa de Jehová todos los días de mi vida, para contemplar la hermosura de Jehová y para inquirir en su templo. Porque Él me esconderá en su tabernáculo en el día del mal. Me ocultará en lo reservado de su morada. Sobre una roca me pondrá en alto. Luego levantará mi cabeza sobre mis enemigos que me rodean. Y yo sacrificaré en su tabernáculo sacrificios de júbilo. Cantaré y entonaré alabanzas a Jehová. Oye, oh Jehová, mi voz con que a ti clamo. Ten misericordia de mí y respóndeme. Mi corazón ha dicho de ti: buscad mi rostro. Tu rostro buscaré, oh Jehová. No escondas tu rostro de mí. No apartes con ira a tu siervo. Mi ayuda ha sido. No me dejes ni me desampares, Dios de mi salvación. Aunque mi padre y mi madre me dejaran, con todo Jehová me recogerá. Enséñame, oh Jehová, tu camino, y guíame por senda de rectitud a causa de mis enemigos. No me entregues a la voluntad de mis enemigos, porque se han levantado contra mí testigos falsos y los que respiran crueldad. Hubiera yo desmayado si no creyese que veré la bondad de Jehová en la tierra de los vivientes. Aguarda a Jehová, esfuérzate y aliéntese tu corazón. Sí.

aunque la higuera no florezca, ni en las vides haya frutos, aunque falte el producto del olivo y los labrados no den mantenimiento, y las ovejas sean quitadas de la majada y no haya vacas en los corrales, con todo yo me alegraré en Jehová y me gozaré en el Dios de mi salvación. Jehová el Señor es mi fortaleza, Él hace mis pies como de ciervas y en mis alturas

amigo, Jesús murió en la cruz por ti y por mí. Pero al tercer día resucitó de entre los muertos y está sentado a la diestra del Padre.

¿Qué es perdonar? Isaías 55:7 dice: Deje el impío su camino y el hombre inicuo sus pensamientos, y vuélvase a Jehová, el cual tendrá de él misericordia, y al Dios nuestro, el cual será amplio en perdonar. Perdonar es remitir la deuda o injuria, olvidar el pasado, aunque a veces es muy doloroso. Perdonar es la absolución de una culpabilidad cuando hay humillación y arrepentimiento. Cristo nos perdonó al redimirnos con su sangre preciosa en la cruz. ¿Cuál es el verdadero arrepentimiento para poder otorgar el perdón? La entrega total a Dios de todos nuestros pensamientos y nuestros deseos. Casi siempre el hombre cree que se puede arrepentir cuando se encuentra enfermo, en una cama, ya para morir. Jamás encontrarás en Dios resentimiento, venganza personal u odio. Él es todo amor. Él quiere perdonarte hoy de tus pensamientos de rebelión, de orgullo, de blasfemia, de impaciencia, de falsos pensamientos y aún de memorias dolorosas que tú tienes. Las ofensas en su mayoría son producto del engaño, la maldad, la traición y el odio. Es nuestro mundo contemporáneo en el cual nosotros vivimos. Sentimos las vibraciones de nuestros antepasados, sus ideales, sentimientos, ya sean estos figurativos, expositivos. Fueron ellos los que esculpieron sus nombres en las murallas de la historia, impregnadas con letras indelebles en el historial del mundo visible en que habitamos. Mundo que vio nacer, crecer y morir.

a Homero, Hipócrates, Esquilo, Heródoto, Rabelais, Pitágoras, Miguel Ángel y Picasso. Cristo es el Padre de la verdad. Él dice, yo soy el camino, la verdad y la vida. Él dice, y conoceréis la verdad, y la verdad os libertará. ¿Sabía usted que la Biblia dice, la verdad fue hecha por Cristo? Juan 1:17. ¿Has sido tú víctima de la tragedia, el dolor? ¿Te sientes herido o herida por el pasado? ¿Hay rebelión en tu corazón? Tú necesitas el perdón de Dios en tu corazón. Y la solución está en encontrar la verdad. ¿Has tratado de buscar la verdad? ¿Estás cansado en tu búsqueda y desesperadamente te hundes en un pantano cada día más y más? Ven a Cristo hoy. Haz tu decisión ahora mismo. Él quiere darte la verdad infalible gratuitamente. Hay un solo personaje que este mundo vio nacer, morir y resucitar. Su nombre es Jesús. Acepta el perdón de tus pecados y faltas. No podemos cambiar nuestro mundo, pero nuestro mundo puede ser cambiado por Cristo. Él dijo pendiente en la cruz, Padre, perdónalos porque no saben lo que hacen. Y recuerda, te sigue diciendo que Él es amplio en perdonarte. No importa tu pasado, no importa tu dolor, Él quiere perdonar tus faltas. Desgraciadamente, en el transcurso de esta vida que se escapa como una estrella fugaz del firmamento, seguirá viendo amor y odio, hambre y abundancia, pobreza y riqueza, sufrimientos y alegrías, triunfos y reveses, desilusiones y esperanza, resignación y rebeldía, afectos y traiciones, intranquilidad y paz, enfermedad y sanidad. Pero la Biblia dice, en el mundo tendréis aflicciones, mas confiad, por cuanto yo he vencido al mundo, vosotros también venceréis. El salmista dijo, muchos son los males del justo, pero de todos ellos los librará Jehová. Al final de toda mentira, la verdad siempre vence. Cuando llega la verdad, la mentira huye. Ven a Cristo, Él es la verdad. No importa tus errores y fracasos, Cristo es amplio en perdonarte y olvidar tu pasado negro y convertirlo en presente, alegre y dichoso. Esta es tu oportunidad. Rinde tu vida en las manos de Cristo y Él, como el alfarero, transformará tu vida. Dios te bendiga. Tu amigo y hermano, Misraín Morales.